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3: Hay amores que duran para siempre, como el de una costeñita enamorada, de unos ojitos mexicanos que la miran a través de su ventana.

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2: Ahora leeré una obra de teatro de la colección titulada Teatrín de Don Crispín, escrita por Alma Flor Ada y F. Isabel Campoy. Esta es la primera edición de la colección, la cual fue editada en México por la Secretaría de Educación Pública y Editorial Santillana, 2018. La obra se llama El cumpleaños de Serafina y es la historia de un conejo despistado que, de camino a la fiesta de cumpleaños de su mejor amiga, se da cuenta que dejó su regalo en casa. Los personajes son el conejo Sebastián, la conejita Serafina, el conductor del tren, un gato, un perro, varias ardillas y varios conejitos y conejitas. El primer acto sucede en la casa de Sebastián. Se oye el despertador y Sebastián se levanta muy apresurado. Mira el reloj, se echa a correr y piensa: es tarde, muy tarde. ¿Cómo es posible? Si no me apresuro, perderé el tren. Se viste y desayuna rápidamente. Cuando está por salir, se acuerda que no se ha cepillado los dientes y regresa para hacerlo. Al mismo tiempo piensa: ¿cuándo se ha visto que un conejo salga de casa sin cepillarse los dientes? Se oye el silbato del tren a lo lejos. Sebastián sale corriendo y se dice a sí mismo: no puedo perder ese tren. El segundo acto sucede en el tren. Sebastián, acongojado, se lamenta: no puedo creerlo. Me he dejado el regalo de Serafina. ¿Cuándo se ha visto que un conejo vaya al cumpleaños de su mejor amiga sin un regalo? Menos mal que no se me quedó el monedero. Le compraré un regalo. De pronto, el conductor del tren anuncia: en 5 minutos llegaremos a Villa Conejil. El tercer acto sucede en Villa Conejil. Sebastián camina por la villa, triste y con la cabeza gacha. Todas las tiendas están cerradas. Piensa: ¿qué voy a hacer? ¿Cuándo se ha visto que un conejo

su camino y llega a una huerta de coles. Se alegra y piensa, a Serafina no le gustan mucho las coles, pero cuando no hay lechugas, buenas serán coles. Pero cuando se acercan las coles, aparece un gato temible, el cual, maullando con furia, le dice, si quieres tu vida, no se te vaya a ocurrir entrar aquí. Sebastián se marcha rápidamente asustadísimo y sigue su camino hasta llegar al bosque. El cuarto acto sucede en el bosque. Allí, Sebastián, sentado bajo un árbol tomando aliento, piensa, menos mal que me he escapado de ese perro y ese gato. Pero qué pena, ni siquiera una col voy a poder llevarle a Serafina. ¿Cuándo se ha visto que un conejo no tenga un regalo para la mejor amiga? Entonces, cae una nuez del árbol y lo golpea. Sebastián se da cuenta de que se ha sentado bajo un nogal repleto de nueces. Hay muchas nueces en el suelo. Sebastián exclama entusiasmado. ¡Menos mal que he encontrado algo! Le llevaré unas nueces. Y así, empieza a llenar su gorra de nueces. Pero aparecen varias ardillas chillando. ¡Ladrón! ¡No te lleves las nueces! ¡Son nuestras! ¡Todas son nuestras! ¡Las guardamos para el invierno! ¡Son la comida de nuestros hijitos! Sebastián vacía su gorra y se aleja apenadísimo con la cabeza gacha. El quinto acto sucede en la casa de Serafina, la cual está muy decorada para la fiesta. Hay varios conejitos y conejitas vestidos de fiesta. Serafina va de un lado a otro y se asoma a la ventana diciendo, «No puedo creer que Sebastián no venga». La conejita blanca le dice, «Es que es muy olvidadizo, todo se le olvida». Serafina responde, «Ya sé que es olvidadizo, pero yo soy su mejor amiga. No se le puede haber olvidado mi cumpleaños». Ahora, la conejita Canela se queja. «Lo peor es que tampoco pudo venir el abuelo a contarnos cuentos». Y Serafina se lamenta. Una fiesta de cumpleaños, sin Sebastián y sin los cuentos del abuelo, no parece fiesta. Entonces, se oye tocar a la puerta y Serafina corre a abrir. Es Sebastián, despeinado, sudoroso, polvoriento y triste. Serafina, muy contenta, lo saluda diciendo, «¡Sebastián, por fin llegaste! Yo sabía que no se te olvidaría. ¿Pero qué te ha pasado?» Sebastián le responde, «No te imaginas todo lo que me ha pasado. Estoy muy avergonzado. No he traído ningún regalo. ¿Cuándo se ha visto que un conejo llegue a un cumpleaños sin regalo?» La conejita castaña le pide, «Ven, siéntate aquí, en el sillón del abuelo. Cuéntanos todo lo que te ha pasado». Sebastián se sienta y comienza su relato. «Bueno, todo empezó esta mañana. Cuando sonó el despertador, me di cuenta de que no lo había puesto bien y de que no llegaría a tiempo al tren». Y así, Sebastián terminó de contar su historia y Serafina le dijo con mucho entusiasmo, «¿Y decías que no tenías un regalo? Pero si nos trajiste el mejor de todos los regalos posibles. ¡Un cuento!» Y colorín colorado, esta obra se ha acabado. Ahora leeré el cuento titulado Arca de Valores, escrito por Rebeca Orozco e ilustrado por Menena Cotín. Esta es la primera edición del cuento, el cual fue editado en México por la Secretaría de Educación Pública y Ediciones Tecolote 2018. En estos relatos conoceremos algunos aspectos sorprendentes de la conducta y la convivencia de los animales y los valores sociales que podemos aprender de ellos. ¿Sabían que los lobos se acompañan y protegen como si fueran hermanos? ¿O que los delfines se comunican bajo el agua por medio de sonidos? ¡Aprendamos juntos! Del mono zaraguato, aprendamos sobre participación. En la copa de un árbol, un zaraguato miraba la luna. De pronto, al escuchar las pisadas de un jaguar sobre la maleza, chilló fuerte. Sus aullidos inundaron la selva para asustar al intruso, pero el jaguar no retrocedió. Moduló entonces el volumen de su voz. Era la señal convenida

para alertar a su grupo del peligro. El zaraguato prefirió salvar a sus compañeros antes que a sí mismo. Gracias a este aviso, las hembras lograron escapar con sus crías, y los machos se agruparon para arrojar zapotes y ramas contra el enemigo. Al fin, el jaguar se alejó. Del flamingo, aprendamos sobre sociabilidad. Los nacimientos siempre traen alegría, así que al momento en que el polluelo rompió el cascarón, sus padres aletearon y se esmeraron en cuidarlo y alimentarlo. La vigilancia continua del pequeño fue amorosa, pero resultó extenuante. Al cabo de una semana, la pareja se vio en la necesidad de volar hacia el lago para comer algas y reposar. Llevaron al pequeño flamingo a una zona del lago donde un pequeño grupo de padres, a manera de guardería, cuidaba con dedicación a todos los polluelos. Al día siguiente, otro grupo de flamingos se ocuparía de las crías. Del delfín, aprendamos sobre comunicación. Lo primero que vio nacer el pequeño delfín fue una enorme figura que lo rodeaba. Era su madre. Suave y dulcemente, la hembra silbó una y otra vez a su oído para transmitirle el arte de la comunicación. Lo ayudó a reconocer la voz materna, pero también a crear su silbido personal. Un silbido único que distingue a un delfín del otro, al igual que la voz o la huella digital de las personas. Del elefante, aprendamos sobre generosidad. Hambriento, el pequeño elefante buscó a su madre para tomar de su leche. No la encontró. La hembra se había alejado de la manada para alimentarse y descansar. Por un momento, el pequeño se sintió desorientado, pero no tardaron en llegar otras mamás elefantes que con cariño lo amamantaron. El pequeño tomó la leche que quiso y después corrió a explorar el territorio. Pero no estaba solo. Las hembras más jóvenes lo rodearon para protegerlo de un posible atacante. Acostumbraban cuidar a los más pequeños, ya que en un futuro no muy lejano, la experiencia le sería útil para educar a sus propias crías. Del armadillo, aprendamos sobre responsabilidad. Mamá Armadillo se dedicó largas horas a educar a sus cuatro hijos. Les enseñó a cavar túneles profundos para protegerse, a atrapar hormigas y termitas para comer, y a aplastar montones de hojas secas para abrirse paso. Cuando una serpiente estuvo a punto de atacarlos, Mamá Armadillo utilizó su armadura como defensa, y los pequeños la imitaron. Todos salieron ilesos. La hembra se sintió orgullosa de sus descendientes. Los había preparado para enfrentar los peligros del mundo. Del cocodrilo, aprendamos sobre confianza. En la orilla de un río, unos diminutos cocodrilos rompieron el cascarón y se asomaron por primera vez al mundo. Cuando llegó el momento de ir al estanque, la madre los transportó con mucho cuidado dentro de su propia boca. En el agua, los recién nacidos buscaron insectos y pequeños peces para comer. Sin embargo, cuando escucharon el gruñido de una fiera, nadaron rápidamente hasta el lugar donde confiaban que serían resguardados, la enorme boca de su madre. Del pulpo, aprendamos sobre compromiso. Luego de colocar 150.000 huevos dentro de una cueva submarina, la hembra pulpo se dedicó día y noche a cuidarlos afanosamente. Se encargó de mantenerlos oxigenados, limpios de impurezas y de alejar del refugio a los enemigos. Su dedicación fue tal que en un periodo de 3 meses no abandonó ni por un segundo la cueva. Aun cuando el alimento llegó a presentarse muy cerca de sus tentáculos, no prestó atención. Siguió cuidando y limpiando sus huevos. Cuando llegó el momento del nacimiento y los pequeños rompieron los huevos, la madre pulpo, al igual que sus antepasadas, se encontraba tan débil que acabó muriendo. Del pingüino, aprendamos sobre solidaridad. Al amanecer, una madre pingüino puso un huevo. Extenuada, se lo entregó a su pareja y se fue al mar para alimentarse y traer comida para su polluelo. El macho recibió el huevo con afecto, y para evitar que tocara con el suelo helado, lo colocó primero sobre sus patas y luego lo cubrió con las plumas del abdomen. Tal como lo hizo su padre cuando empollaba sus crías, se agrupó con los otros machos. Para combatir el viento y el frío, formaron un círculo
y por turno se fueron rotando. Los que estaban afuera se movían al centro del grupo, donde había calor, mientras que los pingüinos del interior pasaban a los bordes para proteger a los demás. Transcurrieron 2 meses antes de que regresara la hembra con el alimento. Llegó justo a tiempo para presenciar el nacimiento del polluelo. De Lobo, aprendamos sobre fraternidad. Lobo recordó con ternura el momento en que sus lobeznos de recién nacidos se afanaban en beber la leche de su madre. Eran 3, un macho y 2 hembras. Tenían los ojos medio abiertos, las orejas pequeñas y se movían torpemente. Ahora que habían crecido, veía con orgullo cómo jugaban juntos los hermanos y de qué manera los lobeznos aprendían a aullar en momentos de peligro y a cazar en grupo. Para atrapar a una pequeña liebre, distribuían el trabajo y utilizaban una táctica que consiste en fatigar a su presa para capturarla. Todos estos logros no eran resultado exclusivo del esfuerzo de los padres, pues la educación no es un trabajo solo de ellos, sino de la manada entera. Un lazo de fraternidad los une desde los juegos hasta la caza. Del ñu aprendamos sobre tolerancia. Un viento seco y violento levantó el polvo. Empezaba la época de sequía. Para el 1,5 millón de ñus que habitaban en la sabana, había llegado el momento de seguir las lluvias y de partir hacia las praderas de hierbas altas y frescas. Cebras, gacelas y búfalos también migraron cientos de kilómetros en busca de agua. Detrás de ellos, un grupo de leones y hienas los acechaban. Para aumentar sus posibilidades de sobrevivencia, 200,000 cebras se entremezclaron con los ñus. Sin beneficiarse de esta integración, y aunque las cebras eran distintas y pertenecían a otra especie, los ñus no tuvieron problema en acogerlas para continuar a su lado el largo peregrinaje entre la vida y la muerte. En las sabanas, en las selvas, en los desiertos o en los mares, los animales aprenden a convivir. Toleran las diferencias entre unos y otros y aceptan la pluralidad. Nosotros somos parte de este reino animal. Podemos aprender a vivir en armonía con el mundo que nos rodea. Y colorín colorado, estos relatos han acabado.

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1: Traigo un cuento de Antonio Muñoz Molina, un escritor andaluz contemporáneo. El texto que os traigo hoy se titula Las otras vidas. Vamos a empezar. ¿Quién puede atreverse a decir que conoce Marrakech si no ha presenciado la lentitud de sus crepúsculos desde la terraza del hotel Savoy? La historia que ahora debo contar tiene ya su comienzo. Una tarde de septiembre, bajo los apacibles toldos del verano, en aquel lugar que parece cubierta de primera clase de un privilegiado transatlántico, los toldos semejan recamadas tiendas berberiscas. El exotismo y la higiene, factores tantas veces en discordia en los parajes magrebíes, se alían a satisfacción del más exigente turista europeo. Consumiendo en breves tazas de plata rondas de té con hierbabuena, los miembros de la expedición soslayábamos la diversidad de nacionalidades gracias a la similitud de nuestros gustos y oficios. Nos había reunido en aquel viaje la munificencia de la casa Fujisumi & Sons, que tan enérgicamente ha sabido abrirse paso en el difícil ranking de la fabricación de pianos de cola. Casi todos los presentes decíamos alas de conciertos en Sudamérica y Europa, y todos nosotros, sin excepción, nos habíamos inclinado en los últimos tiempos, al principio con renuencia, luego con satisfecho entusiasmo, por los pianos Fujisumi, obteniendo así lo que el Mr. Urara, anfitrión y guía del viaje, llamaba un merecido reconocimiento, es decir, en términos estrictamente materiales, una gira, full credit, por los mejores hoteles del norte de África. Tiempo habría, cuando el verano terminara, de regresar al ejercicio de nuestras responsabilidades. Pasábamos las indolentes tardes de septiembre conversando en la terraza del Savoy y elaborábamos vagas estrategias comunes que redundarían en beneficio de nuestros programas de conciertos, giras transoceánicas, grabaciones rotatorias de discos, estrechamiento de lazos entre los teatros españoles y los de la América hispana. Solíamos contrastar experiencias y referirnos a nuestra plural intimidad con artistas de fama y a los molestos percances que suele siempre deparar la visita de una gran orquesta sinfónica. Un lugar común de todas las confidencias era nuestra indefensión ante las extravagancias y los vanos antojos de soberbia de algunos concertistas. Llegan tarde, son salvajemente

en la aterradora posibilidad de recibir un telegrama y un falso certificado médico 5 minutos antes de que se apaguen las luces de sala. Según recuerdo, predominaba aquella tarde en la conversación el vehemente comodoro Hoffman Goicoechea, gerente del Nacional de Paraguay, que tenía voz y corpulencia de barítono. Lo escuchábamos con nuestras respectivas esposas, el director del Liceo Académico de Parma, Honorevole Gelli, el segundo regente del Auditorio de Valladolid, el activo concejal Gómez Ochoa, y el autor de estas líneas, que por aquellos años dirigía, tácitamente, es verdad, sin sueldo fijo y casi sin reconocimiento oficial, los acontecimientos musicales de una ciudad levantina cuyo nombre, por ahora, creo preferible omitir. Pero ya me olvidaba de otro miembro del grupo, que constituyó desde el principio del viaje una verdadera pesadilla para el señor Urara, quien más de una vez, por culpa suya, a punto estuvo de trocar en furia de guerrero samurái su imperturbable, su japonesa politez. Me refiero, por supuesto, al huraño afinador y técnico de sonido Armando Cáceres, joven de pelambre encrespada e indumentaria de clochard, así como de una eficaz antipatía catalana. Era, según me consta, una eminencia en su trabajo, y fue discípulo en Salzburgo del proverbial Blumstein, pero ostentaba diversos hábitos irritantes que convertían su proximidad en una mortificación, señaladamente el de no limpiarse nunca el luto de las uñas y el de comer con la boca abierta, haciendo con la lengua y los dientes extraños ruidos de succión. Pasó el viaje fumando hachís sin el menor recato y emborrachándose con toda clase de licores, circunstancia especialmente onerosa para la casa Fujisumi, pues ya he sabido el precio de las bebidas alcohólicas en los países del Islam. Lo acompañaba una joven sucia y melenuda que poseía una peculiar habilidad para exhibir unas bragas azules. Como nos hizo notar la encantadora esposa del concejal Gómez Ochoa, dichas bragas debían de ser el único ejemplar de esa prenda con que contaba en su vestuario, porque nunca advertimos que cambiara su color. Ambos concluían las comidas con notorios eructos. Cada feliz se reía y se limpiaba la boca con la mano, explicándonos que esa era una norma de cortesía entre los árabes. Nunca se levantaban antes de mediodía ni participaban en las visitas a los lugares pintorescos que traía programadas desde Tokio el implacable Urara. Si los demás, por ejemplo, después de levantarnos al amanecer, regresáramos muertos de calor y embadurnados en el polvo del desierto tras una excursión a las deprimentes ruinas de un anfiteatro romano, con las consiguientes secuelas de picaduras de insectos y asedios de buhoneros nativos, encontrábamos a Calafeis y a su novia frescos y recién duchados, bebiendo espumosas cervezas en el bar del hotel, indiferentes a todo atractivo local que no fuera el del aire acondicionado. En Egipto no vieron las pirámides, que a mi esposa le costaron una insolación, y al Honorable Gelli la torcedura de un tobillo. En Argel omitieron la extenuante gira por la Alcazaba. En Túnez soslayaron con desdén cierta llanura sofocante en la que, según nos dijo el señor Urara, estuvo la ciudad de Cartago, información que la señora de Hoffman Goicoechea atribuyó al instinto de mentira que caracteriza a las razas orientales, singularmente a los chinos. Diré de paso que la señora de Hoffman Goicoechea, durante todo el viaje, se obstinó en creer chino a nuestro guía. Añadiré algo más para completar el retrato del afinador Cáceres. Era un pianista excelente, dotado de una versátil facilidad para la parodia. Cualquier tarde, en el piano del hotel, ejecutaba a petición del auditorio rápidas imitaciones de concertistas célebres, o bien comenzaba a tocar y nos proponía que adivináramos a qué maestro estaba parodiando. Sabía hacer un Beethoven de Daniel Barenboim, un Schumann de Weisenberg, un Chopin de Rubinstein o un Bach de Glenn, y lo hacía todo medio en broma, como si pensara en otra cosa, como si nada de aquello tuviera la menor importancia. Tocaba una fuga de Bach, muriéndose de risa, con su deforme cigarrillo de hachís en la boca, y al cabo de unos pocos compases, sin que advirtiéramos ninguna transición, había puesto cara de luto y estaba imitando la patética de Beethoven, interpretada tristemente por Claudio Arrau. Una última precisión, que tal vez ya habrá sido adivinada. En secreto, casi vergonzosamente, yo me pasé el viaje envidiando al execrable Cáceres, hecho que no dejó de notar la vigilante reprobación de mi esposa. ¿Puede algo permanecer oculto al cabo de 20 años de matrimonio? Una noche, en el Carlton de Trípoli, minutos antes de acostarme, preví que se aproximaba una de esas turbulencias conyugales que uno discierne en la tensión del silencio, igual que un meteorólogo vaticina, por la forma casual de una nube rosada, la proximidad ineludible de un temporal de lluvias. Durante la cena, en rencorosos apartes, exacerbada por el vino y la profusión de las especias, mi mujer se había empeñado en repetir una ya gastada enumeración de las pruebas que certifican mi falta de carácter. Gano poco dinero. Abusan de mi buena fe. Soy un imbécil, a mi edad, y ya no soy un niño. No me he labrado una posición comparable a la del

Almodóvar Hoffman o el honorable Jelly, cuya esposa va siempre decorada con pulseras de plata y largos pendientes de amatista. Toda una vida trabajando y no he llegado a nada. Y es probable que ya no llegue nunca, porque la vida, asegura mi esposa, es como una estación en la que el tren del éxito solo se detiene unos pocos minutos, y el que no corre vuela, y camarón que no nada se lo lleva a la corriente. Y había que ver las camisas de seda cruda que gastaba el concejal Gómez Ochoa, que por no tener no tenía ni terminada la carrera. Con el sigilo de un ladrón de guante blanco, me deslicé desde el cuarto de baño hasta el pasillo, ya en penumbra, escuchando con lejanía creciente el monólogo de mi mujer. Me fatigaban doblemente el sentimiento de culpa y un apetito inmoderado de bebidas alcohólicas. Pero cada vez que resuelvo lanzarme a la mala vida, se acentúa en mí una congénita capacidad de infortunio. Nada más doblar el corredor, se abrió una puerta y apareció en ella. Con una bata de dibujos florales y dos zapatos en la mano, el inquisitivo señor Urara, que no llevaba gafas y parecía más pequeño. Recordé que la señora de Hoffman Goicoechea lo llamaba siempre el chinito. Hizo una profunda reverencia oriental, o tal vez fue tan solo que se inclinó para dejar los zapatos junto a la puerta, y me dijo severa y suavemente que ya era casi medianoche y que 5 horas después saldría nuestro microbús hacia no sé qué mercado de artesanía beduina. Con la abyección inherente a mi absoluta falta de carácter, le aseguré que iba a recepción en busca de aspirinas, y hasta mostré mi vehemencia por conocer in situ las maravillas en cuero repujado y en costumbres vernáculas que nos auguraba la excursión. Luego bajé al vestíbulo y descubrí que no había bar, solo una melancólica vitrina con gaseosas de colores que tenían, escritas torpemente a mano, etiquetas en árabe. Cada vez estaba allí, bostezando, con las manos en los bolsillos. «Nada de alcohol», me dijo. «Prohibición absoluta». ¿Creerá que el camarero me ha amenazado con llamar a la policía cuando he querido sobornarlo? Pero todavía me queda una botella de escocés en la maleta. Suba conmigo, hombre. Se le llama la cara. Pero su novia estará durmiendo. La despertamos. Conmovido por la inesperada hospitalidad de Carafels, cuando estoy triste todo me conmueve, subí con él a su habitación y en las brumosas horas que pasaron hasta que sonó el timbrazo inmisericorde que nos reclutaba para la expedición al desierto, no hice nada que no fuera censurado. Le di whisky. Primero en circunspectos vasos de papel, luego directamente de la botella. Fumé hachís y marihuana, apurando con avaricia compartida las últimas colillas. Me desplomé de tanta embriaguez y tanta risa sobre la cama deshecha, entre los muslos tibios de la amiga de Calafels, que también reía mucho y me acariciaba el pelo. Improvisé barbaridades insultantes sobre el perímetro de la señora de Hoffman Goicoechea. Bruscamente caí enfermo de melancolía y de náuseas a los pies de la cama, y lo único que recuerdo a partir de ese instante es que la pierna desnuda de la chica pendía o se columpiaba despacio ante mí, y que yo le acariciaba el tobillo hablándole de mi mala suerte en la vida y de mi habilidad para los masajes tranquilizadores. Luego salí corriendo hacia el cuarto de baño y llegué tarde, y oí los timbrazos furibundos de Urara. Mi salud, mi armonía conyugal y mi respeto hacia mí mismo tardaron varios días en restablecerse. Rehuía las miradas de Urara y la presencia de Calafels y de su novia como un ex convicto que lucha solitariamente por forjarse una nueva vida y no quiere saber nada de sus antiguos secuaces. En Marrakech, en aquella terraza del Savoy, aquella tarde en la que estuvimos conversando sobre Milton Oliveira, sentí por fin que había obtenido la rehabilitación. El comodoro Hoffman y el honorable Jelly me sonreían como a uno de los suyos. En el grupo de las señoras, mi mujer ponderaba en voz alta los méritos de mi gestión y refería las pruebas de amistad con que me ha distinguido siempre que visita España el maestro Abado. Fue entonces cuando Calafels, sentándose al piano, comenzó a improvisar unas divagaciones que el honorable Jelly identificó enseguida con un suspiro de pesar. «Oliveira», dijo, «el concierto de Berna, el del 77. Lástima que ese piano no sea un Fujisugi», se apresuró a decir el concejal Gómez Ochoa, que era un risueño ignorante educado en el ramo de la peluquería. «Cada vez que oigo esa música se me eriza el pelo», dijo el segundo regente del auditorio de Valladolid. «Si yo les contara el calvario que me hizo pasar Oliveira hace 3 años, ¿a eso lo llama usted música?», rugió el comodoro Hoffman Goicoechea. «El tipo llega y se sienta, sin partitura ni nada, con esas gafas, con esas zapatillas de deporte. Me dio un sofoco cuando lo vi aparecer así en el escenario del Nacional. Imagínense que mi señora lo tomaba por un electricista. ¿Y lo han visto como toca? Parece un miope que está aprendiendo mecanografía. Con 2 horas de retraso empezó el concierto. Y lo peor fue que luego estuvo tocando casi 4 horas. El presidente de la República se marchó en su palco y me dio una orden terminante. Hoffman, que ese indeseable no vuelva a poner los pies en Paraguay». «Tuvo usted suerte, comodoro», dijo el honorable Jelly. «En Parma no tocó ni 25 minutos. ¡Qué alivio!», murmuró el concejal Gómez Ochoa. «¿Alivio?», dijo Jelly. «¿Con el caché de prima donna que cobra?
El teatro estaba lleno. Tuve que llamar a los carabinieri para que contuvieran el tumulto. No estaría bien afinado el piano. Cada Fels se había acercado a nosotros. Ahí nunca transige. No me hable de afinación, dijo Jenny. Oliveira atormentó durante un día entero al mejor afinador de Parma. Y ya sabe usted que allí los tenemos magníficos. El pobre hombre se fue llorando a su casa aquella noche, presa de un ataque de nervios. No, ese no fue el problema. Estaría muy fuerte la calefacción, apuntó el segundo regente de Valladolid. Si hace calor, dice que le sale un sarpullido. Un caramelo, dijo Jerry, suspirando. El papel de un caramelo. Había alguien en la tercera fila que tomaba caramelos para la tos. Ya conocen la acústica del Liceo de Parma. Cuando oí por segunda vez el ruido del envoltorio, me dio un sudor frío. Ese hombre, Oliveira, tiene un oído sobrehumano. Levantó la cabeza y puso cara de dolor o de rabia, ya saben, con los ojos cerrados, mostrando los dientes. A la tercera vez ya supe que se avecinaba la catástrofe. Oliveira se levantó, miró al hombre de la tercera fila y lo insultó en inglés. Luego dio media vuelta y se fue del escenario tan tranquilamente como si saliera de su casa. Imaginen los gritos. Por momentos la conversación se acalmaba, rozando ese estado colectivo de ánimo que preludia las apelaciones a la ley de Lynch. El comodoro Hoffmann Goitechea contó el rumor de que en Cochabamba, Bolivia, Oliveira fue arrestado en 1979 y lamentó que una llamada telefónica de la embajada estadounidense lo salvara in extremis de recibir una sesión de picaña. Disgustado por ciertas colgaduras que decoraban el teatro, se había negado a tocar si no las retiraban, y no lo hicieron porque era la fiesta de la raza. Y Oliveira no tocó en Valladolid, dijo el segundo regente del auditorio. Oliveira notó minutos antes del concierto que el escenario tenía una ligera inclinación hacia el público, lo cual es muy común en los teatros antiguos. Urgentemente hubo que evacuar la sala y pasaron 3 horas hasta que los carpinteros municipales instalaron una tarima de 2 centímetros de espesor que corregía la pendiente. Pero Oliveira, aburrido, no tocó ni una hora, limitándose a una serie de desganados ejercicios y luego, cuando salía del teatro, le dio una certera patada en la espinilla al fotógrafo de un periódico local y trató con una frialdad rayana en el desprecio al alcalde de Valladolid, diciéndole, mediante intérprete, aunque es bien sabido que habla español, que no podía asistir a la recepción organizada en su honor porque tenía sueño. Gente rara, los artistas, concluyó el honorable Jenny. Bobadas, dijo el comodoro. Gente desordenada, drogadictos. ¿Qué te dicen de esos negros que nos factura el Departamento de Estado? ¿Conocen a uno que toca una trompeta torcida, hinchando mucho los carrillos? Mil, Davis, dijo rápidamente Gómez Ochoa, como si respondiera a una adivinanza. Me sonrió con vanidad y yo procuré mirar hacia otra parte. Entonces, armándome de valor, porque me sobrecogía el tamaño de comodoro, me atreví a decir, pero no me negarán que Oliveira es uno de los mejores pianistas del mundo. En la otra esquina del sofá mi mujer se estremeció, mirándome como si hubiera vuelto dolorosamente a recordar que yo era un imbécil. Busqué el apoyo de Calafell y de su novia, pero en ese momento estaban culminando un cigarrillo de marihuana y no debieron oírme. Obtuve al menos el abatido asentimiento del honorable Jenny, que movió la cabeza limpiándose con un pañuelo el sudor que había renovado en su frente el recuerdo de Oliveira. Inmutable como un monolito, el comodoro Hoffmann Goicoechea le dedicó una fría mirada. Oiga, me dijo, le cambio todas las extravagancias de ese embaucador por 5 minutos de arpa paraguaya, a condición de que la pulse Cholo Mendizábal, precisó su mujer, constituían un matrimonio sumamente unido. ¡Qué sentimiento! ¡Qué dulzura! Al oír el nombre del artista Mendizábal, presunta gloria del folclore paraguayo, los miembros europeos de la expedición nos apresuramos a difuminarnos en ocupaciones urgentes, entre ellas la de acudir al comedor donde ya estaría esperándonos para la cena el dirigente Urara, que si nos retrasábamos hacía sonar un curioso gong portátil. Desde el principio del viaje, el matrimonio Hoffmann-Goicoechea había emprendido una cruzada contumaz en beneficio de la artista, con la intención de promoverle una gira europea, regalándonos innumerables discos y casetes y folletos biográficos y hasta un póster desplegable de tamaño natural en el que sonreía con tristeza, flanqueado por su arpa. Un hombre de mediana edad, vestido con un poncho. Se rumoreaba que muy pronto viajaría al Japón, invitado por la casa Fujisutmi, que estudiaba en secreto la posibilidad de introducirse, de manera experimental, desde luego, en el mercado del arpa paraguaya, igual que se había introducido ya no solo en el del piano, sino también, aunque con prudente sigilo, en el de la guitarra española. Durante la cena me fui subiendo suavemente en la desdicha y en el vino blanco, con tal éxito que a la llegada de los postres ya era víctima de una halagüeña y silenciosa embriaguez. El nombre de Milton Oliveira no volvió a pronunciarse. La caída fortuita de un tenedor me dio ocasión de vislumbrar unos segundos bajo los manteles la pierna de la novia de Calafell, que se había quitado el tacón izquierdo e introducía su pie desnudo bajo el pantalón del afinador. Al recobrar la vertical,
Un arrebato de calor me encendió la cara. «Estás bebiendo demasiado», me dijo en voz baja mi mujer, sin dejar de sonreírle al concejal Gómez Ochoa, que le contaba, con entusiasmo abominable, el resurgimiento de la inquietud cultural en las barriadas periféricas. Frente a mí, Calafells iba notando la tibieza ascendente de las caricias de su novia y sorbía la sopa de mariscos con una especie de escandaloso gorgoteo. Yo procuraba no mirarlo para eludir un impulso de culpabilidad y de náuseas. Y hacía como que me interesaba en el rumor de las conversaciones de los otros, pero era inútil, porque los efectos del vino me impedían discernir el tono de las voces y el sentido de las palabras, y me sentía impúdicamente desamparado y solo. Y volvía a llenar mi copa, y mi mujer me miraba de soslayo pisándome el pie. Y yo, para no perderme del todo en los pantanos del infortunio, pensaba en el pie desnudo de la novia de Calafells, y en el modo en que Milton Oliveira se inclina sobre el piano y en que soy, con diferencia, uno de los hombres más desgraciados de este mundo. Seguí pensándolo más tarde, en la habitación, mientras mi mujer, enconada y firme, ante el espejo, se aplicaba una crema hidratante que huele de una manera peculiar. Huele, para decirlo todo, igual que mi desdicha, y expande, como ella, un efecto somnífero. Bostezando me quitaba la pajarita del smoking cuando llamaron a la puerta. Calafells. Vi su cara y volví a cerrar como si se me hubiera aparecido un fantasma. «¿Quién llama?», dijo mi mujer. «Nadie». Abrí de nuevo. Con la uña del dedo índice, Calafells se escarbaba los dientes, limpiándose luego el faldón de una menesterosa chaqueta. «¿Tiene 5 minutos?». «Estaba a punto de acostarme». «Baje conmigo al bar. Quiero hablar con usted». «¿Y si hablamos mañana?». «Sería tarde». «Mañana nos vamos de aquí, a las 6. El japonés me va a quitar la vida». Calafells parecía urgido por la necesidad de revelarme un secreto o de pedirme ayuda. ¿Quería recabar la experiencia de un hombre maduro en algún delicado trance entre él y su novia? Poniéndome el dedo índice en los labios, me volví hacia el interior de la habitación. Con la luz ya apagada, removiéndose en la cama, mi mujer murmuraba algo, seguramente contra mí. Busqué a tientas la pajarita del smoking y me reuní con Calafells. «Solo 5 minutos», le dije, mientras cerraba la puerta silenciosamente. Calafells asintió. Pasamos sin novedad ante la puerta de la habitación de Urara, oyendo sus ronquidos. Pensé con reverencia que ser japonés es una forma impoluta de felicidad, pero ya he dicho que había bebido demasiado. La novia de Calafells nos estaba esperando ante una bandeja de gin tonics. Cuando cruzó las piernas, pude corroborar la persistencia de las bragas azules. Me senté en un blando taburete con bordados geométricos sobre el que era imposible mantener la dignidad y crucé gravemente las manos sobre las rodillas, procurando con un gesto severo que se dieran cuenta de que no lo seguiría a otra noche de disolución. «¿Cree usted en el azar?», me dijo sin previo aviso Calafells. «Claro que sí», le contesté. «Actúa siempre en contra mía». «Yo no». Calafells, que era muy joven, no entendía mi lamento. «Yo no creo en la casualidad». «Ni yo tampoco», declaró su novia, con una sonrisa como de ceguera angélica. «Todo está escrito en las líneas de la mano». «Tonterías». De vez en cuando Calafells la miraba con un cantor de tangos. «Me refiero a otra clase de azar. Por ejemplo, el que nos reunió a nosotros tres hace unas pocas noches». «Un azar lamentable», murmuré, pero no me oyeron. «O el que nos trajo aquí a Marrakech precisamente ahora, en septiembre. O el que esta tarde nos ha hecho hablar de Milton Oliveira. Usted tocó una pieza suya al piano, por eso hablamos de él. ¿Y por qué toqué yo esa música y no otra cualquiera?». De un trago vigoroso, Calafells apuró la mitad de un gin tonic con los consiguientes episodios sonoros de fontanería. «Solo usted lo sabrá. Y está. Anoche cuando bajé a la ciudad descubrí algo. Quiero que lo vea usted, pero prométame que no les diga nada a esos paquidermos». Se pusieron en pie. Decidí resueltamente que me negaría a seguirlos, imaginando antros insalubres llenos de humo de hachís y vapores de lámparas de queroseno. Pero ya dije que no tengo carácter, y a mi edad es probable que no llegue a adquirirlo nunca. Mientras esperábamos un taxi, la novia de Calafells me tendió con naturalidad de cómplice un pitillo de marihuana. Bastó el olor dulce y resinoso del humo para que la cabeza terminara de irse. En el taxi repetí con éxito una broma indecente sobre los cuartos traseros de la señora de Hoffman Goicoechea, y a la novia de Calafells le dio un ataque de risa y dijo que tenía sueño y puso la cabeza en mi pecho y una mano en mis rodillas. En la penumbra, Calafells sonreía aprobadoramente y daba instrucciones al taxista en un francés casi del todo imaginario. Supuse con alivio que no podía ver lo cerca que estaba de mis ingles, la mano de la chica, ni el efecto ostensible, aunque involuntario, que esa proximidad me provocaba. Dando tumbos de cabello insumiso, el taxi se adentró en lo que llaman las vías de un intrincado dédalo de callejuelas pintorescas. Cada vez que los neumáticos sucumbían a una irregularidad del empedrado, la novia de Calafells se acercaba un poco más a mí. En un par de ocasiones, el roce casual de una mano o de un muslo me cortó la respiración, ya de antemano trastornada por el abuso de marihuana y alcohol.
Me han dicho que el espectáculo nocturno de Marrakech es admirable. Yo no vi nada y no recuerdo nada. La noche de Marrakech se resume en mi memoria en la sensación de estar rozando una piel desnuda en la oscuridad y en el olor a gasolina y a plástico caliente que me aturdía en el taxi. Con desconsoladora rapidez llegó a su fin aquel viaje que en mi recuerdo es tan largo. Nos detuvimos ante una señal que prohibía el paso de automóviles. Pagué al conductor, dejándole una propina insensata, motivada en gran parte por mi escasa familiaridad con la novela con la moneda marroquí, pero que tuvo la halagadora consecuencia de que la novia de Calafell admirase mi rumbo de caballero generoso. Tomados de brazo, como borrachos fraternales, nos extraviamos entre la multitud de una plaza iluminada por faroles de carburo. El aire olía espesamente a grasa de cordero quemada, a especias y a sudor. Yo caminaba como un ciego al que guían de la mano por una ciudad desconocida. Tenía la sensación de andar cabeza abajo por una noche vuelta del revés cuyas constelaciones fueran las blancas llamas del carburo. Vi a un fakir que fumaba con la boca atravesada por una aguja de punta. Vi con espanto sucesivo una hilera de 5 encantadores de serpientes. Vi a un hombre partido por la cintura que nos pasó entre las piernas haciendo sonar una bocina de bomba. Vi, de pronto, a alguien que se parecía extraordinariamente al honorable Jerry, pero que iba vestido con un pantalón rojo y una camisa de palmeras y pájaros, y se reía con grititos agudos y gestos de melindre junto a un muchacho de piel muy oscura. Cuando yo ya no lo veía, supe que era de verdad el honorable, y recordé, sin entender nada, lo temprano que se acostaba cada noche y la cara tan lívida y casi verdosa que tenía por las mañanas. Calafell iba explicándonos algo, pero su voz se perdía como si nos hablara junto al mar. Salimos de la plaza, pero no del agobio pegajoso de la muchedumbre, porque la calle que ahora cruzábamos era muy estrecha y estaba llena de cafetines y de pequeñas casas con las fachadas pintadas en azul y las puertas en rojo. «Ya estamos llegando», me gritó Calafell, señalándome unos metros más arriba el portal de una taberna de la que provenía un humo denso y agrio de frituras. Temí que pretendiera mostrarme alguna extravagancia de la cocina local, uno de esos platos grasientos de aspecto indefinido que en 10 minutos le excavan a quien los prueba una úlcera de estómago. Entonces, mientras nos abríamos paso de empujones tenaces, oí entre la discordancia de las voces una nítida frase musical, y la perdí enseguida, y cuando la recobré, ya habíamos entrado en la taberna, y era como si increíblemente sonara en aquel lugar un disco maltratado de Milton Oliveira, uno que yo no conocía. Extenuados, sudando, ganamos un breve espacio en la barra. No había ni una sola superficie donde los dedos no quedasen adheridos por la suciedad y la grasa. Del techo colgaban largas tiras de papel matamoscas que algunas veces nos rozaban la cara. Mujeres gordas y bruñidas de sudor y de aceite repartían a gritos hediondas bandejas de calamares. «Venga conmigo», me dijo Calafell, todo como si la chica no existiera. «¿Cómo descubrí este lugar?» «El azar, ya se lo dije, el azar que no existe». A medida que íbamos hacia el fondo sombrío del bar, la música se escuchaba más claramente. Pero no era un disco de Rivera, era alguien que imitaba su música en un piano de desecho, que tocaba, como él, en rápidas alternancias de furia y de ternura, que se quedaba en silencio y luego repetía una sola nota y viajaba en décimas de segundo por todas las edades de la música y después volvía no al presente, sino a un porvenir que ningún oído que no sea el de Oliveira ha logrado aún conocer. Había contra la pared desconchada un piano vertical y un hombre ajeno a todo se inclinaba sobre él, la espalda recta, el cuello dolorosamente torcido, como si padeciera alguna clase de parálisis, de espaldas a nosotros, al mundo. A un paso de mí yo estaba viendo, pero aquella noche no sucedió nada que no fuera imposible, a Milton Oliveira. Quise acercarme a él, cada vez me detuvo. «Viene todas las noches», me dijo, «desde hace una semana. Viene y toca durante 4 o 5 horas y no habla con nadie. Me lo contó anoche el dueño. Cree que es uno de esos americanos que se quedan colgados en Marruecos y tienen que vivir de limosna». Pero yo no oía a Calafell. Miraba a Oliveira, lo espiaba, lo reconocía. Escuchaba aquella música que no habría sido más pura en el silencio de una sala de concierto, que era invulnerable al ruido y a la mugre del bar y a la infamia del piano. Entre la sucia muchedumbre, solo Calafell y yo la escuchábamos, pero yo sabía que también nosotros le éramos innecesarios. No recuerdo cuánto tiempo pasó. Hubo un momento en el que se me humedecieron de desconsuelo y felicidad los ojos y vi las cosas como a través de un cristal escarchado. Eran casi las 4 de la madrugada y el bar estaba quedándose vacío. Acodada en la barra, más pálida, sin atractivo, mi novio de Calafell bebía amargamente un zumo de naranja. Dejé sobre la barra un puñado de billetes de banco. El dueño se inclinó ante mí y dijo unas palabras en árabe, tocándose la frente, la barbilla y el pecho. Me llevaron a un taxi. La chica me apretaba la mano y me decía al oído cosas memorables que tardé media hora en olvidar. Solo recuerdo su voz y el perfumado roce de su pelo en mis labios, y la mirada fija y perdida de Calafell, que espiaba al alba tras la ventanilla del taxi. Nos despedimos en el vestíbulo del Savoy, adivinando que nunca más volveríamos a vernos. Le di la llave de mi habitación. Mientras caminaba por los corredores alfombrados, fui despojándome de la pajarita del smoking.
Cuando me deslicé en la cama, acogido en la oscuridad del silencio, oí la lenta respiración de mi mujer, que parecía dormida, que tenía cerrados los ojos, pero yo sabía que estaba despierta y que cuando nos levantáramos no me haría ni una sola pregunta.

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5: Muy buenos días, estimados radioescuchas. Feliz domingo 19 de julio, 16º domingo del tiempo ordinario. Estimados radioescuchas, en este domingo nuestra oración dice así: venid, adoremos al Señor, demos vítores a la roca que nos salva, adoremos al Padre y al Hijo y al Espíritu Santo. Alaben al Señor todas las naciones, aclámenlo todos los pueblos. Fuerte es su amor para con nosotros, la fidelidad del Señor es eterna. Gloria al Padre y al Hijo y al Espíritu Santo, por los siglos de los siglos. Amén. El himno correspondiente a este día dice así: crece la luz bajo tu hermosa mano, Padre Celeste, y suben los hombres matutinos al encuentro de Cristo primogénito. Él hizo amanecer en tu presencia y enalteció la aurora, cuando no estaba el hombre sobre el mundo para poder cantarla. Él es principio y el fin del universo, y el tiempo en su caída se acoge al que es la fuerza de las cosas y en él rejuvenece. Y es la luz profunda y el soplo vivo que hace posible el mundo y anima en nuestros labios jubilosos, el himno que cantamos. He aquí la nueva luz que asciende y busca su cuerpo misterioso. He aquí el ancho sol de la mañana y el signo de su gloria. Y tú, que nos lo entregas cada día, revélanos al Hijo, potencia de tu diestra y primogénito de toda criatura. Amén. Enseguida, estimados radioescuchas, el sacerdote, una vez esperando en la puerta principal junto con sus ministros, nos da la bienvenida el ministro con su antifonía de entrada: el Señor es mi auxilio y el único apoyo de mi vida. Te ofreceré de corazón un sacrificio y daré gracias a tu nombre, Señor, porque eres bueno. El sacerdote camina en procesión hacia el altar. Una vez que se encuentra en el altar, nos saluda y luego nos dice: en el nombre del Padre y del Hijo y del Espíritu Santo, que la paz, la caridad y la fe del Padre Dios y de Jesucristo el Señor esté con todos ustedes, contesta la filigresía y con su espíritu, dice el Padre, el sacerdote. Hermanos, para celebrar dignamente estos sagrados misterios, reconozcamos nuestros pecados diciendo: yo confieso ante Dios Todopoderoso y ante ustedes, hermanos, que he pecado mucho de pensamiento, palabra, obra y omisión, por mi culpa, por mi gran culpa. Por eso ruego a Santa María Siempre Virgen, a los ángeles, a los santos y a ustedes, hermanos, que intercedan por mí ante Dios nuestro Señor. El pueblo responde: amén. Una vez que confesamos que somos pecadores, cantamos el Gloria. Gloria a Dios en el cielo, y en la tierra paz a los hombres que ama el Señor. Por tu inmensa gloria te alabamos, te bendecimos, te adoramos, te glorificamos. Te damos gracias, Señor Dios, Rey Celestial, Padre Dios Todopoderoso, Señor Hijo Único Jesucristo, Señor Dios, Cordero de Dios, Hijo del Padre. Tú que quitas el pecado del mundo, ten piedad de nosotros. Tú que quitas el pecado del mundo, atiende nuestras súplicas. Tú que estás sentado a la derecha del Padre, ten piedad de nosotros, porque solo tú eres santo, solo tú, Señor, solo tu Altísimo Jesucristo, con el Espíritu Santo, en la gloria de Dios Padre. Amén. Entonces, después de esta oración, el sacerdote extiende las manos ligeramente y dice esta oración que le llamamos oración colecta. Sé propicio, Señor, con tus siervos, y multiplica bondadoso sobre ellos los dones de tu gracia, para que fervorosos en la paz de la esperanza y la caridad, perseveren siempre fieles en el cumplimiento de tus mandatos. Por nuestro Señor Jesucristo, tu Hijo, que vive y reina contigo en la unidad del Espíritu Santo y es Dios por los siglos de los siglos. Amén. Primer lector, sube al altar, se dirige al ambón para traernos la primera lectura del libro de Sabiduría, capítulo 13 y desde el 16 al 19. No hay más Dios que tú, Señor, que cuidas de todas las cosas. No hay nadie a quien tengas que rendirle cuentas de la justicia de tus sentencias. Tu poder es fundamento de tu justicia. Y por ser el Señor de todos, eres misericordioso con todos. Tú muestras tu fuerza a los que dudan de tu poder soberano y castigas a quienes, conociéndolo, te desafían. Siendo tú el dueño de la fuerza, usas con misericordia y nos gobiernas con delicadeza, porque tienes el poder y lo usas cuando quieres. Con todo esto, has enseñado a tu pueblo que el justo debe ser humano y has llenado a tus hijos de un dulce esperanza, ya que el pecador le das tiempo para que se arrepienta. Palabra del Señor. Te alabamos, Señor, contesta el pueblo. Enseguida se canta o se reza el Salmo responsorial. En esta ocasión es el número 85. La contestación es: tú, Señor, eres bueno y clemente. Contesta el pueblo: tú, Señor, eres bueno y clemente. Puesto que eres, Señor, bueno y clemente, y todo amor con quien tú nombre invoca, escucha mi oración y a mi súplica da respuesta pronta. Tú, Señor, eres bueno y clemente. Señor, todos los pueblos vendrán para adorarte y darte gloria, pues solo tú eres Dios y tus obras, Señor, son portentosas. Tú, Señor, eres bueno y clemente. Dios entrañablemente compasivo, todo amor y lealtad, lento en la cólera, ten compasión de mí, pues clamo a ti, Señor, a toda hora. Tú, Señor, eres bueno y clemente. Segundo lector, sube al altar, se dirige al ambón y nos trae la lectura de la carta del apóstol San Pablo a los Romanos, capítulo 8, versículos del 26 al 27. Hermanos, el Espíritu ayuda en nuestra debilidad, porque nosotros no sabemos pedir lo que nos conviene, pero el Espíritu mismo intercede por nosotros con gemidos que no pueden expresarse con palabras. Y Dios, que conoce profundamente los corazones, sabe lo que el Espíritu quiere decir, porque el Espíritu ruega conforme a la voluntad de Dios por lo que le pertenece. Palabra de Dios. Te alabamos, Señor, contesta el pueblo. Enseguida se reza el aleluya. Aleluya, aleluya. Te doy gracias, Padre, Señor del cielo y de la tierra, porque has revelado los misterios del reino a la gente sencilla. Aleluya, aleluya. El sacerdote se acerca al Lambón, nos da un saludo y luego nos dice que el Señor esté con todos ustedes. Lectura del Santo Evangelio según San Mateo. Gloria a ti, Señor, contesta el pueblo. En aquel tiempo Jesús propuso esta parábola a la muchedumbre. El reino de los cielos se parece a un hombre que sembró buena semilla en sus campos, pero mientras los trabajadores dormían, llegó un enemigo del dueño, sembró cizaña entre el trigo y se marchó. Cuando crecieron las plantas y se empezaban a formar la espiga, apareció también la cizaña. Entonces los trabajadores fueron a decirle al amo: Señor, ¿qué no sembraste buena semilla en tu campo? ¿De dónde pues salió esta cizaña? El amo les respondió: De seguro lo hizo un enemigo mío. Ellos le dijeron: ¿Quieres que vayamos a arrancarla? Pero él les contestó: No, no sea que al arrancar la cizaña arranquen también el trigo. Dejen que crezcan juntos hasta el tiempo de la cosecha. Y cuando llegue la cosecha, diré a los segadores: Arranquen primero la cizaña y átenla en las cabillas para quemarla, y luego almacenen el trigo en mi granero. Palabra del Señor, contesta el pueblo. Gloria a ti, Señor Jesús. El sacerdote invita a la feligresía a tomar asiento, ya que compartirá algunas palabras de reflexión sobre el Evangelio. En esta ocasión, esta meditación está tomada de San Macario de Egipto y dice así: hasta que toda la masa haya levado. Si alguien amasa harina sin mezclar la levadura, puede aplicarse, mezclar y trabajar, pero la masa no levará y no podrá ser un buen alimento. Cuando se mezcla levadura, esta actúa en toda la masa y la hace levar, como ocurre en la comparación que el Señor aplica al reino. Igualmente, si se es negligente en ponerle sal a la carne para conservarla, olerá mal y no será apta para consumo. De modo semejante, represéntate la humanidad entera como la carne a la masa, y piensa que la naturaleza divina del Espíritu Santo es la sal y la levadura que vienen de otro mundo. Si la levadura celestial del Espíritu y la buena sal de la naturaleza divina no son introducidas en la naturaleza humana, humillada y mezclada con ella, el alma no perderá jamás el mal olor del pecado y no podrá lavar a causa de la deficiencia de la levadura y la mezquinidad. Hermanos, hermanas, el alma se equivoca mucho si se apoya solo en sus propias fuerzas y se cree capaz de obtener por sí misma el éxito sin la ayuda del Espíritu. Entonces, no estaría hecha para las moradas del cielo ni para el reino. Si el hombre pecador no se acerca a Dios, no renuncia al mundo ni se espera con esperanza y paciencia un bien ajeno a su propia naturaleza, no gustará jamás la verdadera vida. El sacerdote termina su reflexión. Enseguida, a determinado momento, ya que nos dejó reflexionar sobre el Evangelio, sobre lo que acaba de compartir, ¿no?, se pone de pie, se reza el credo. Después del credo, Hay una oración universal que nosotros le llamamos peticiones. El sacerdote empieza esta oración diciendo: invoquemos a Dios que en su misericordia cuida de su pueblo, y digámosle con confianza: Señor, escucha nuestra oración. Pidamos por la iglesia para que, contemplando a Cristo Jesús, sea cada vez más humana y cercana y solidaria con la humanidad. Oremos: Señor, escucha nuestra oración. Por el Papa y los obispos, para que el Espíritu de Cristo venga en ayuda de su libertad y les conceda pedir lo que conviene al pueblo de Dios. Oremos: Señor, escucha nuestra oración. Pidamos por los que hacen el mal, para que el Señor transforme sus corazones. Oremos: Señor, escucha nuestra oración. Pidamos por los cristianos, para que demos testimonio del Evangelio con fidelidad. Oremos: Señor, escucha nuestra oración. Pidamos por los internos, para que no pierdan la esperanza, su fe, en regresar pronto, sanos y salvos, a sus hogares. Oremos: Señor, escucha nuestra oración. Pidamos por los difuntos, para que gocen del reino de Dios, nuestro Padre. Oremos: Señor, escucha nuestra oración. Pidamos por nosotros, para que la palabra que hemos escuchado nos transforme en hijos de la luz y testigos del amor de Dios. Oremos: Señor, escucha nuestra oración. El sacerdote cierra esta oración diciendo: Señor Dios nuestro, que eres poderoso, acoge las súplicas que te hemos presentado y no permitas que vivamos alejados de tu presencia. Por Jesucristo nuestro Señor. Amén. Estimado Radio Escuchas, muchas gracias por estar estos minutos aquí con nosotros. Sabemos, pues, que tenemos enseguida por ahí la final de la Copa Mundial, así es de que vamos a pedir a Dios nuestro Señor que gane el equipo mejor y que haya paz en las celebraciones del equipo que gane. Le damos las gracias al Rey 1360 por permitirnos compartir con ustedes y ustedes reciban estas lecturas correspondientes al domingo. Muchas gracias y que disfruten todos de este feliz domingo.

0: Buen día, hermanos, y bienvenidos al momento celestial en la hora del Señor, tiempo del Señor. Espero encontrarlos, pues, con un corazón abierto, con una mente que espera para alabar al Señor. A través de nuestras oraciones, poder escuchar con atención su palabra, entenderla, comprenderla y sentirla en nuestra alma y ponerla en acción. Preparémonos, pues, respirando profundamente en el nombre del Padre. Respiramos su amor, sentimos ese momento tan especial y exhalamos gratitud. Respiramos en el nombre del Hijo, su misericordia tan necesitada por nosotros, que nos envuelve en ella, y exhalamos gratitud. Una vez más, pues, respiramos en el nombre del Espíritu Santo. Respiramos su paz, su gozo, su alegría, y exhalamos gratitud. Así pues, podemos nosotros atrevernos a llevar esta oración tan hermosa que es el Padre Nuestro y que Jesús vino y nos las enseñó personalmente a nosotros y nos sigue enseñando con cada una de sus palabras en esta oración. Por eso, pues, todos con humildad y devoción podemos, pues, levantar esta oración tan, tan querida, tan poderosa, que es al Padre Todopoderoso. Padre nuestro que estás en el cielo, santificado sea tu nombre. Venga a nosotros tu reino. Hágase tu voluntad en la tierra como en el cielo. Danos hoy nuestro pan de cada día. Perdona nuestras ofensas, como también nosotros perdonamos a los que nos ofenden. No nos dejes caer en la tentación y líbranos de todo mal. Señor, concédenos la paz en nuestros días, para que, ayudados por tu misericordia, vivamos siempre libres de pecado, protegidos de toda perturbación, mientras esperamos la gloriosa venida de nuestro Salvador Jesucristo. Porque tuyo es el reino, tuyo el poder y la gloria por siempre, Señor. Así pues, decimos amén, amén, amén. Hermanos, la reflexión de hoy nos lleva al Evangelio de Mateo, capítulo 5, versículo del 20 a 26. Y escuchemos con atención. En aquel tiempo, Jesús dijo a sus discípulos: les aseguro que si su justicia no es mayor que la de los escribas y fariseos, ciertamente no entrarán ustedes en el reino de los cielos. ¿Han oído ustedes que se dijo a los antiguos: no matarás y el que mate será llevado ante el tribunal? Pero yo les digo, todo el que se enoje con su hermano será llevado también ante el tribunal. El que insulte a su hermano será llevado ante el Tribunal Supremo, y el que lo desprecie será llevado al fuego del lugar del castigo. Por lo tanto, si cuando vas a poner tu ofrenda sobre el altar, te acuerdas allí mismo de que tu hermano tiene alguna queja contra ti, deja tu ofrenda junto al altar y ve primero a reconciliarte con tu hermano, y vuelve luego a presentar tu ofrenda. Arréglate pronto con tu adversario mientras vas con él por el camino. No sea que te entregue al juez, el juez al policía, y te metan a la cárcel. Te juro que no saldrás de allí hasta que hayas pagado el último centavo. Esa es palabra del Señor. Hermanos, tanto nos habla el Señor acerca de su amor, de su misericordia, pero también nos habla lo importante de mantener nuestro corazón limpio, nuestro corazón puro. Y Él nos dice de una manera tan bonita, tan especial, que a la vez un poquito dura, pues sus palabras son fuertes, porque es importante para Él que entendamos que lo más hermoso que pueda haber es que nuestro corazón esté en comunicación con nuestro Señor. Y si tenemos resentimiento, si tenemos tristeza de una manera en la cual hemos sido ofendidos, o capaz nosotros hemos sido ofendidos y ha creado en nosotros raíces profundas que llegan no solamente a amarrarnos emocionalmente, físicamente también. El Señor dice, perdona, perdona a tu hermano, reconcíliate con él, reconcíliate con él. Sé tú el primero que da el primer paso. La vida es tan corta, la vida es tan corta. Y el tiempo que tenemos, pues no los desperdiciemos, hermanos. Al contrario, podamos llevar la palabra, entender su palabra, actuar su palabra. Y el Señor, si nos lo dice, en el mismo Padre nuestro que nos dice, danos el pan de cada día, perdona nuestras ofensas, como también nosotros perdonamos a los que nos ofenden. Ya lo hemos dicho todo, solamente levantando esta oración, porque tenemos que perdonar como Él nos perdona. Hermanos, y Él mismo lo dice, antes que vengas a mí, antes que me pidas, antes que me alabes, antes que tengas una conversación conmigo, primero reconcíliate con tu hermano y después ven y presenta tus ofrendas, cualquiera que sean, hermano. La ofrenda que Él más desea y más agrada es llevarle al Señor un ramillete de flores, pero un ramillete de flores en las cuales representan nuestro perdón, nuestra reconciliación. Hermanos, el Señor lo dice porque es bueno para nosotros, porque nos ama. Si no, no lo dijera. Él lo dice porque es importante que nosotros entendamos que un corazón puro, un corazón abierto hacia el Señor, tiene todo, ya alcanzó todo, no necesita nada más. Tiene todo lo que pueda desear. La riqueza más grande es de tener un corazón puro, limpio, y también ese deseo, pues, de agradar a nuestro Padre Celestial, a nuestro Señor, por todo el sacrificio que hizo, especialmente siguiendo e imitando a nuestro Señor Jesús, porque Él, desde el momento que empieza su misión, lo único que es decirnos lo importante que es perdonar. Y Él, con su ejemplo, hermanos, hasta el último momento Él perdonó, hasta el último momento perdonó y pidió misericordia para otros, sabiendo y viendo nosotros cuánto era ese sufrimiento. Así que, hermanos, este es el momento. Recibe sus palabras, actúalas y tú vas a ver la gloria de Dios. Y decimos amén, amén, amén. Hermanos, pues ahora solamente nos toca mirar hacia arriba, pedirle al Señor que nos derrame su bendición en el nombre del Padre, del Hijo y del Espíritu Santo. Derrame su bendición y esa gracia de perdonar, que nos la conceda. Y que derrame esto entre todos nosotros, especialmente a cada uno, a sus familias, a sus hijos, sus padres, sus esposos, y también a nuestras comunidades, a nuestros países, a todo el mundo entero. Porque yo entiendo que si hay paz en tu corazón, si hay perdón en tu corazón, la alegría entra. Y entonces tenemos un lugar maravilloso, un lugar maravilloso. Así pues, decimos amén. Hermanos, un abrazo, los amo mucho, hasta el próximo domingo.
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